de la mejor mano que es Cristo. Gracias, Padre, porque a través de las pruebas, a través de dificultades, podemos ver tu mano y la seguiremos viendo en esta semana. Bendito Dios, a ti sea la gloria, a ti sea la honra y toda la alabanza en el nombre de tu Hijo amado Jesús. Amén, amén y amén. Dale mejor aplauso al Señor. Saluda a un hermano y nos despedimos esta noche.

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0: Hay algo que se llama la ley del reemplazo. ¿Qué quiere decir esto? Que si tú te despiertas una mañana y dices, hey, yo quiero dejar mi celular, ok, agarro y digo, hoy no voy a usar. Bien, 2 horas después vas a estar scrolleando. ¿Por qué? Porque lo que no reemplazas uh-huh. con algo vuelve otra vez al mismo uh-huh. hábito viejo. Uh-huh. Uh-huh. Entonces yo le digo a los jóvenes, no solo digas voy a dejar, reemplaza el tiempo que usabas scrolleando uh-huh. con algo uh-huh. distinto. Uh-huh. Tenemos que reemplazarlo. Si no reemplazamos, volvemos a caer como en el caminito del cual ya estábamos. Uh-huh. Entonces yo le digo, no sé, reemplazarlo leyendo un libro uh-huh. o elegí un deporte, salí a hacer algo, pero tenés que reemplazar con algo, porque si no reemplazas, volvemos a caer en el mismo hábito.
1: Gracias por estar con nosotros acá en Enfoque a la Familia. Les saluda su coanfitrión Esteban Porras. En este podcast ayudamos a las familias a mejorar en Cristo a través de capacitación y educación en línea. Usted acaba de escuchar la voz de nuestro gran amigo Sebastián Franz, autor del libro Viviendo su Voluntad. Y hoy estamos hablando en este nuevo bloque, esta segunda parte de la entrevista, sobre las alarmantes estadísticas del uso de la tecnología y este término de estamos perdiéndonos de algo, el miedo a perdernos algo. Escuchemos cómo el diseño de las aplicaciones busca crear adicción y qué efectos tiene esto en nuestra salud emocional y en nuestra relación con Dios. Nos acompaña dirigiendo esta conversación nuestro anfitrión Sixto Porras.
2: ¿Cómo cambió en tu vida el comenzar a pensar de una perspectiva eterna y cómo podemos comenzar a pensar así?
0: Bueno, eso es lo clave de todo este podcast. Creo que este episodio no tendría propósito si no te decimos lo que voy a decir. Y es esto, que en YouTube vas a encontrar cientos de charlas de cómo dejar el celu, cómo vencer la dopamina de la tecnología. Y su mensaje final es esto, disfruta la vida, sal más, camina, goza, está con tu familia. Y me encanta porque es cierto, pero al mismo tiempo no es la verdad completa. Porque Dios te puso en esta tierra no solo para disfrutar de tu familia, te puso con un propósito eterno. Tu familia, aunque amamos nuestra familia, va a pasar. Nuestra casa, mi vida, mis hijos, mi esposa, nada de eso va a quedar para siempre aquí. Entonces, en mí lo que ha hecho administrar mejor mi tiempo aquí ha sido poner en proporción en la eternidad. Entonces, yo siempre me acuerdo una frase de Jonathan Edwards que él decía, Señor, estampa mis ojos con eternidad. Entonces, cada mañana mi meta no es solo quiero disfrutar más las nubes. No, mi meta cada mañana es tengo una eternidad que puede empezar hoy. ¿Y ahí qué voy a hacer? Que cuando pongo en la balanza esta vida tan corta y efímera con lo que va a ser la eternidad, la eternidad y el correcto conocimiento de la eternidad me lleva a la correcta administración del tiempo aquí. Esa es la clave. Entender la eternidad. Fíjate que el Salmos 90, 12, el Salmos 90 lo escribió Moisés. Lo dice ahí arriba cuando lo lees. Y me encanta porque él menciona ahí en ese Salmo, Señor, enséñanos a contar nuestro día de tal modo que traigamos sabiduría al corazón. Y en el principio del Salmos, él dice, Señor, tú has sido un refugio para nosotros de generación en generación. Antes de que los montes fueran creados y nacieran la tierra y el mundo, desde la eternidad y hasta la eternidad, tú eres Dios. Moisés entendió que esta vida es corta, es pasajera, pasa rápido. Y que el tener constantemente en mi mente y en mi corazón el peso de la eternidad me lleva a usar bien mi tiempo aquí. Porque yo quiero decirte algo, el plan del diablo en el infierno no es hagamos que pierdan tiempo en TikTok. No, a él no le importa el tiempo que perdés acá. A él le importa el tiempo que vas a perder allá, en la eternidad. ¿Cómo logra eso? Haciéndote perdiendo el tiempo acá. Pero la misión del enemigo no es que pierdas tiempo solamente en esta tierra, es que tu mala administración del tiempo en esta tierra te lleve a perder la eternidad luego. Entonces, creo que necesitamos despertar a esta realidad de que la eternidad es demasiado larga para desperdiciarla aquí en el presente hoy. Porque la eternidad no empieza cuando muero. La eternidad ya empezó, hoy. Acá. Con cada decisión que tú tomas, tú estás decidiendo cuál va a ser tu eternidad. Fíjate que una vez estuve en un aeropuerto Y estaba en esas salas de espera, ¿no? Y fue loco porque entré en la sala de espera y había un cartelito así grande que decía come, toma y descansa. Y dije, ah, qué lindo, lindo. Eat, drink and rest. Y dije, wow, que está bueno, había comida y qué sé yo. Pero

0: A al C y tienes que hacer una escala en el punto B, y cuando llegas a al país de escala, te bajas a comprar una casa, un carro, todo, y te queda 3 horas y tienes que volver otra vez. O sea, creo que eso es lo que muchos hacemos. Nos olvidamos que estamos de escala. Por eso Jesús dice, hey, no construyan tesoro aquí en la tierra, sino allá arriba en los cielos, donde el ladrón no entra, donde la polilla no carcome. Creo que Jesús lo que nos estaba tratando de decir es esto, de que, hey, yo sé que esta vida yo quiero que la disfruten, vivan con su familia, proyectense, creen. Entonces no está mal ahorrar, no está mal. Pero mi prioridad no debe ser enfocada aquí, uh-huh, sino allá. Uh-huh. Vivir con la eternidad en mis ojos, uh-huh, día tras día. Eso es increíble cómo te ayuda a administrar bien tu tiempo.
1: Que cada decisión nos conduzca a Cristo. Y que todo lo que veamos nos conduzca a alimentar una fe en Él. Porque la ventana del cuerpo son los ojos, no tal lo olvide. Uh-huh. Y lo que yo veo, lo que yo leo, lo que yo escucho, determina cómo me siento, cómo pienso, cuáles son mis hábitos y cómo yo actúo. Yo tengo que fijar mi mirada en Cristo y comenzar por tener una eternidad en Cristo.
2: 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Continuemos.
1: ¿Cómo tengo una eternidad en Cristo? ¿Qué es lo que quieres decir?
0: ¿Cómo tengo una eternidad en Cristo?
1: Claro, nos acostumbramos a hablarlo como cristianos, uh-huh, pero pocas veces lo definimos para él. La persona que dice, yo los oigo, me gusta, pero no entiendo.
3: ¿Cómo se vive eso? ¿Cómo se hace en el día a día?
0: Bueno, yo creo que hay que entender varias cosas. Primero, entender que nosotros tenemos un cuerpo, ¿verdad? Uh-huh. Físico, pero también tenemos un alma y un espíritu. Mm. Y este cuerpo físico es como un estuche, ¿no? Como el estuche del celular que va a quedar.
3: Sí.
0: Y lo que va a perdurar es lo de adentro, es el espíritu. Cuando Jesús vino a la tierra hace 2000 años, Él vino a devolvernos la vida eterna que perdimos en el Edén.
1: Así es.
0: O sea, cuando Adán y Eva estaban en el huerto del Edén, la Biblia dice que habían dos árboles, ¿no? Principales, el árbol de la vida y el árbol del bien y del mal. Uh-huh. Y Adán y Eva decidieron comer del árbol prohibido. Uh-huh. Cuando ellos hicieron eso, la palabra dice que la consecuencia del pecado es muerte. Entonces ellos al comer, la serpiente le dijo, no van a morir, le dijo. Ustedes tranquilos, le dijo la serpiente. Claro, porque el diablo estaba pensando en qué, en el estuche, en la carne. Uh-huh. Su cuerpo no va a morir. Y obviamente su cuerpo no cayó muerto ese día, uh-huh, pero su espíritu, uh-huh, murió. Hubo una desconexión con lo eterno. Uh-huh. Entonces, ¿qué pasó ahí? Ahí fuimos destituidos como de la presencia de Dios, de la gloria de Dios. Ya no tenemos acceso. Entonces Dios se hizo hombre. Ok, vino a morir en la cruz, que eso literal fue volver a tomar nuestra condenación, nuestro pecado que nos separaba de Dios. Mm. Nos volvió a conectar con Dios por medio de Cristo. Y hoy tú y yo, al poner nuestra fe en Jesús, podemos tener vida eterna. Que eso es mucho más allá de lo que es esta tierra. Uh-huh. Entonces, eso es lo que a mí me encanta, ¿no? De Jesús. Que Jesús no tenía que venir a morir por nosotros. No es que él estaba obligado. Yo tengo que ir. No, lo hizo por amor. ¿Pero por qué lo hizo? Porque él quiere pasar la eternidad con nosotros. Uh-huh. O sea, el plan de Dios siempre fue que estemos donde él esté. Ese, uh-huh, es el corazón de Dios. Y creo que si alguien dice, ¿cómo hago para vivir en lo eterno? Bueno, pasa tiempo con el eterno. Uh-huh. Invierte. Yo siempre digo esto. Todas las cosas que hacemos que no se ven, lo estamos invirtiendo en lo eterno. Y lo que se ve para aquí. Mm. Por ejemplo, yo no veo cuando, por ejemplo, voy a orar. Yo no estoy viéndole a Dios, no estoy viendo nada. Pero sé que cada minuto que paso en oración es una inversión en lo eterno. Cada vez que yo amo a alguien, yo no estoy viendo el amor, uh-huh, pero cada vez que yo abrazo a alguien, yo estoy invirtiendo en lo eterno. Uh-huh. Cada vez que doy un vaso de agua, cada vez que doy un plato de comida, cada vez que ayudo a alguien, estoy invirtiendo

0: eterno. Por eso la palabra de Dios habla que las cosas que se ven son pasajeras, pero lo que no se ve es lo eterno. Entonces, ¿cómo hago para vivir para lo eterno? Invierte tu vida en las cosas que no se ven, en amar al prójimo, en servir al prójimo, en ayudar a los demás, en buscar a Dios, en pasar tiempo en oración. Es todas esas cosas que nosotros no podemos ver, son inversiones en lo eterno.
1: Para una familia que dice, ¿cómo podemos hacer esto como familia? Tú eres esposo, eres papá, y una familia está escuchando y dice, hagamos esto. Lo que escuché es orar, aunque sea un tiempo. ¿Eso es algo que hacemos solos o es algo que hacemos en casa, como la familia? ¿Cómo invierte Seos France en lo eterno de una manera práctica con su hijo, con su esposa? ¿Cómo se ve esa semana? Y tal vez no todo el mundo lo quiere hacer igual, pero siempre me gusta escuchar cómo lo haces vos en tu casa.
0: Bueno, nosotros lo que hacemos y tratamos de ser fiel con esto. Deuteronomio en la Biblia habla de que cuando Dios le dio los mandamientos al pueblo de Israel, él fue muy clave, creo que está en el capítulo 9. Le dijo, enseña esto a tus hijos cuando se acuesten, cuando se levanten, cuando anden en el camino, cuando estén. O sea, en otras palabras, escríbelo en los postes de tu casa. Lo que Dios le estaba diciendo era, quiero que se empapen de mis palabras, de mis mandamientos. Creo que no hay mejor manera de invertir en lo eterno en nuestra familia que pasarles las escrituras y la palabra de Dios a nuestros hijos. Yo creo que cuando nosotros transmitimos las verdades bíblicas a nuestras familias, estamos invirtiendo en lo eterno, porque le estamos enseñando no solo sabiduría de miles de años, le estamos enseñando la palabra de Dios, y la palabra de Dios es vida. Porque lo que va a salvar a nuestras familias no son buenos consejos, no son la psicología, no es la tecnología. Lo que va a salvar a nuestra familia es preservarlos en las escrituras, en la palabra de Dios. Eso es lo que ha salvado miles de generaciones antes a las nuestras y es lo que va a salvar la nuestra hoy. Total. Entonces, papá, mamá, inviertan en estudiar la Biblia juntos como familia. No lo hagan a la ligera, no lo hagan rápido. Siéntense como familia, agarren un pasaje de la escritura. Hay tantos libros que te pueden ayudar, a devocionales que te explican lo que estás leyendo. Inviertan en eso. Creo que no hay mejor manera de invertir en la familia que transmitirle las escrituras.
1: Hoy aprendimos sobre la ley del reemplazo para vencer hábitos nocivos y la importancia de socializar y contemplar la vida real más allá de lo virtual. En el siguiente segmento vamos a concluir nuestra conversación y vamos a explorar cómo la perspectiva de la eternidad es la clave definitiva para administrar correctamente nuestro tiempo hoy. Gracias por estar con nosotros. Se despide Esteban Porras de Enfoque a la Familia, donde ayudamos a las familias a mejorar en Cristo.

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1: Gabriel, quiero que tú nos dirijas en ese canto que dice: Jesús, eres mi buen pastor. Quiero invitar a que todos cerremos nuestros

hay más del 40% de la población total que no han escuchado el nombre de Jesús. Esto representa 2.4 mil millones de gentes. No lo han oído ni en una canción. No lo han leído en sus libros de historia. La mayoría ni tiene libros de historia porque ni tienen alfabeto. Una gran parte de ellos son las etnias que viven aislados de la sociedad, en las montañas y en los desiertos del mundo, marginados y olvidados por los demás. Mientras que la iglesia del Señor perdemos el tiempo en discusiones, pleitos y divisiones, estos miles de millones se van a una eternidad sin Jesús. ¿Qué vamos a hacer tú y yo? ¿Seremos la generación que lleve el mensaje de esperanza? Entonces...

a ti la gloria de y toda la alabanza y toda la gloria y toda la honra es para ti.

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0: côté à Main Amonce. Ministra nuestras vidas, Jesús. Ministra nuestras vidas.
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0: Jehová, cuánto se han multiplicado mis adversarios. Muchos son los que se levantan contra mí. Muchos son los que dicen de mí: no hay para él salvación. Mas tú, Jehová, eres escudo alrededor de mí, mi gloria y el que levanta mi cabeza.
1: Sí, Señor.
0: Con mi voz clamé a Jehová y él me respondió desde su monte santo. Jehová es mi luz y mi salvación. ¿De quién temeré? Jehová es la fortaleza de mi vida. ¿De quién he de atemorizarme?
1: Oh, Señor.
0: Cuando se juntaron contra mí los malignos, mis angustiadores y mis enemigos para comer mis carnes, ellos tropezaron y cayeron.
1: ¡Aleluya!
0: Aunque un ejército acampe contra mí, no temerá mi corazón. Aunque contra mí se levante guerra, yo estaré

0: Señor. Quiero que escuchen este salmo, el salmo 106, versos 4 y 5. David, ¿podrías leer ese salmo, por favor?
1: Acuérdate de mí, oh Jehová, según tu benevolencia para con tu pueblo. Visítame con tu salvación, para que yo vea el bien de tus escogidos, para que me goce en la alegría de tu nación y me gloríe con tu heredad.
0: ¿Cuántos pueden decir amén a eso? Ahora quiero que leas Génesis, capítulo 9, versos 15 y 16. Oh, hermano, escucha, esto está poderoso.
1: Y me acordaré del pacto mío que hay entre mí y vosotros y todo ser viviente de toda carne. Y no habrá más diluvio de aguas para destruir toda carne. Estará el arco en las nubes y lo veré. Y me acordaré del pacto perpetuo entre Dios y todo ser viviente, con toda carne que hay sobre la tierra.
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3: Señor, cuando veo tu grandeza y tu inmenso poder, me doy cuenta que no tengo nada que ofrecerte. Por eso vengo ante ti, Señor, ofreciéndote mi canción, mi vida, oh Dios. Recíbela.

Señor, queremos ser olor fragante. Queremos ser sacrificio acepto, agradable a ti.

adorarlo con todo tu corazón. Esta canción nació de una circunstancia muy fuerte, una de las pruebas más fuertes que cualquier humano puede pasar. Unos amigos muy queridos, son colombianos pero viven aquí en Houston. Mi amiga Mercy Ortiz pasó por una prueba y la pasó. La pasó. Y de esa situación nació esta canción. Y quiero invitarte que si tú estás pasando por una circunstancia, puedas esta noche declarar con nosotros que Él es Rey sobre toda tempestad. Que Él es el Rey. Él sigue siendo el Rey. Él es santo, digno de

0: música.
1: Rey de reyes,
0: alabanza.
1: Señor de señores, y crea en mí.
0: Adoración. 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

Un aplauso para Abel, más fuerte. Bueno, esta noche tenemos varias sorpresas. Abel es una de ellas. Vamos a cantar una canción y la hemos cambiado un poquito. Mis hijas la escucharon y me dijeron, no, papá, no. Pero bueno, yo espero que ustedes no digan lo mismo en esta noche. Pero esta es la canción que yo escribí en uno de mis cumpleaños, no les voy a decir a cuál. Y expresé al Señor el anhelo de mi corazón por Él.

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1: ¡Vamos! ¡Fuerte! ¡Él es bueno! ¡Y para siempre es tu misericordia, Señor! ¡Bueno!

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Oh Señor, en este día te doy gracias por la salvación de mi alma, Señor. Señor, te doy gracias por tu fidelidad. Padre, te doy gracias.

Hay un himno muy antiguo, precioso, que dice paz. Paz, cuán dulce paz. Quiero pedirles que cerremos nuestros ojos. Dígale conmigo, Señor, gracias por la paz de Dios que sobrepasa todo entendimiento, que guarda nuestros corazones y pensamientos en Cristo Jesús. Dice así.

0: Gracias, Señor, por tu paz que sobrepasa todo entendimiento, que nos da felicidad.
1: Música.

0: Jehová, cuánto se han multiplicado mis adversarios. Muchos son los que se levantan contra mí. Muchos son los que dicen de mí: no hay para él salvación. Mas tú, Jehová, eres escudo alrededor de mí, mi gloria y el que levanta mi cabeza.
1: Sí, Señor.
0: Con mi voz clamé a Jehová y él me respondió desde su monte santo. Jehová es mi luz y mi salvación. ¿De quién temeré? Jehová es la fortaleza de mi vida. ¿De quién he de atemorizarme?
1: Oh, Señor.
0: Cuando se juntaron contra mí los malignos, mis angustiadores y mis enemigos, para comer mis carnes, ellos tropezaron y cayeron.
1: ¡Aleluya!
0: Aunque un ejército acampe contra mí, no temerá mi corazón. Aunque contra mí se levante guerra, yo estaré confiado.

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0: Gracias, Ralfi. Aquí a mi derecha tengo a Gadiel Espinosa. ¿Tu papá todavía vive, Gadiel?
1: Sí.
0: El papá de Gadiel compuso una canción hace... ¿cuántos años fue?
1: Como 35
0: años. Hace 35 años atrás, antes de que tú nacieras.
1: Sí.

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1: Te quiero invitar a que alces esas manos en confianza delante de Él y le digas: Señor, por lo que tú has hecho, es que levanto mis manos ante ti.

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Alguien diga amén. Voy a invitarle que esté de pie conmigo y vamos a clamar a Dios que nos sane. Señor, estamos tu pueblo reunido esta noche, humillados delante de ti. Queremos pedirte que sanes nuestra tierra. Cante conmigo así.

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Señor, queremos pedirte por las naciones de la tierra. Queremos pedirte que tengas misericordia de nosotros, que en tu favor, tu bondad, escuches el clamor de tus hijos en esta noche, escuches el clamor de tus hijos alrededor del mundo entero. Que tengas misericordia de las naciones. Ten misericordia de nuestro país. Hermano, levante su voz y ahí donde usted está, empiece a clamar al Señor y a decirle: Señor, acuérdate que tú eres un Dios de pactos y que guardas los pactos desde la antigüedad, que nunca has fallado a tu palabra, Señor, y que nunca fallarás a tu palabra jamás. Señor, clamamos esta noche por las naciones de la tierra, que te acuerdes de ellas en misericordia.

0: Sí, señor. Oh, gracias.
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Reconocimiento a esa presencia de Dios que está en este lugar. Y levantes tu voz, tus manos a Él esta noche. Porque no estamos levantando el nombre de ninguna persona.

0: ¡Fuerte el aplauso! ¡Aleluya! ¡Gloria a Dios!
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como todos los domingos después del mediodía, pasa don José por la puerta de mi casa, un provinciano de ley, una garantía. Con su paso lento y cuerpeándole a la vida, va a aprovechar solcito en la plaza de aquí. Adiós, don José. Dentro un rato, ¿sabe? Le voy a hacer compañía para disfrutar de este día que el Señor nos ha regalado. Y con una sonrisa me mira y me dice: lo espero, mi amigo, lo espero. Y sigue su camino despacio, sin prisa, a la placita.

Buenos días, bienvenidos. Usted está en la sintonía de la LRM 430, 95.7 de su dial. Damos gracias a Dios, en primer lugar, porque su gracia y su misericordia nuevamente han sido derramadas sobre nuestras vidas para que podamos compartir con usted lo que hoy Dios tiene para compartir. Damos gracias también a todos los hermanos en la fe, a los que invocan el Trino Dios en cualquier lugar que se encuentre, en cualquier momento, por interceder a nuestro favor, para que Dios lo permita que podamos seguir haciéndolos. Y por supuesto, a toda nuestra audiencia, que es amplia, un abrazo fraternal. Y si usted por casualidad, circunstancialmente, está sintonizando esta emisora, no se vaya. Dios tiene algo muy importante para compartir con usted. Y en esta oportunidad nos usa a nosotros. ...95.7 FM Vida, Vida para la Vida. Lo estamos haciendo desde el Ortondo, Departamento General López, provincia de Santa Fe. La Invencible, en memoria General López, el Almirante General López. 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Nuestra línea de comunicación 3462 54-19-81, 3462-54-19-81.

Cristo Jesús se humilló a sí mismo, haciéndose obediente hasta la muerte, muerte de cruz. Por lo cual Dios también lo exaltó hasta lo sumo, para que en el nombre de Jesús se doble toda rodilla y toda lengua, confiese que Jesucristo es el Señor, para gloria nuestra.

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Estamos acompañándoles. Debemos insistir sobre nuestros derechos. Cristo Jesús se humilló a sí mismo. Bueno, cuenta la historia que había un ingeniero forestal andando por los caminos de circulación en una zona prohibida del monte, y poco después se encontró de frente con un enorme camión que transportaba troncos. Entonces el conductor del camión le dijo de todo, le preguntó: ¿usted no vio el cartel? Y bueno, furioso le expresó toda su ira, ¿no? Le volcó palabras muy, a veces muy groseras. Bueno, entonces con calma, dice que el conductor del vehículo más pequeño, de la camioneta, dándole un ejemplo también a su hijo que iba con él, le mostró una tarjeta en la cual, muy avergonzado, el hombre descubrió que acababa de insultar a un superior. Y bueno, trató de excusarse, pero sin perder la sonrisa, este hombre dio marcha atrás, se ubicó en un lugar más ancho para que el otro vehículo pudiera pasar. Cuando Jesús estuvo en esta tierra, bueno, su identidad era desconocida por la mayoría de sus contemporáneos, y hubiera podido reducir al silencio a los que menospreciaban, a los que, desvelando su gloria divina, pero vino en una humildad extrema. Siendo Dios, Jesús se humilló para hacerse hombre. Siendo hombre, se humilló hasta morir en una cruz. Cuando lo insultaron, no respondió y nunca insistió sobre su derecho. Si hubiera mostrado quizás su tarjeta, ¿no?, como este inspector, ¿qué títulos hubiésemos podido leer? Bueno, Hijo de Dios, así lo dice Lucas. Hebreo habla del Creador del Universo, Rey de Reyes, Señor de Señores, en el Apocalipsis. Así Isaías lo declara como Dios fuerte, juez de vivos y de muertos, así en Hechos. Por eso la humildad de esta persona gloriosa nos atrae hacia Él aún más. El Señor nos la transmite. Allí el apóstol Pablo nos recuerda en la carta a los Filipenses, capítulo 2, versículo 5: haya pues en vosotros este sentir que hubo también en Cristo Jesús. Por eso siempre, siempre, a cada momento, no cada día, a cada momento, tenemos que aprender, y no dejamos de aprender, de Cristo Jesús. Se humilló a sí mismo haciéndose obediente hasta la muerte y muerte de cruz. Por lo cual Dios también lo exaltó hasta lo sumo, para que en el nombre de Jesús se doble toda rodilla y toda lengua confiese que Jesucristo es el Señor, para gloria de Dios Padre. Oiga, quiera o no quiera, usted no quiera reconocer en este mundo, lo va a tener que reconocer en otro mundo, y no va a tener salida. Si usted lo hace acá, tiene salida. La llave se llama arrepentimiento. Arrepentimiento, al creer esto, que Jesús murió por usted, pagando la deuda, el pecado, esa desobediencia del primer hombre, allá con Adán y Eva, que la arrastramos en la humanidad hasta el resto, hasta el final de nuestras vidas. Pero Dios da una salida, se llama Jesucristo. La llave, arrepentimiento. Es donde nos convertimos. En ese arrepentimiento hacemos media vuelta, cambiamos de dirección y caminamos hacia el amor del Padre. No va a tener siempre oportunidad, porque el minuto que viene no sabemos si vamos a estar. Pero hoy y en este momento sí lo puede poner, lo puede tener. Así que usted simplemente, en una sencilla oración, reconociendo que necesita a Dios, que se arrepiente de haberlo dejado afuera de su vida, reconoce que murió por usted y le invita a venir a vivir a su vida, renunciando a la vieja vida que llevaba, porque Él hace las cosas nuevas y nos da una nueva vida para que nosotros podamos vivirla con Él en su nombre.
Usted lo hace, invite a venir a vivir a Cristo en su corazón y dice la palabra que por fe pasamos a ser hechos hijos de Dios, porque Él nos da el poder para ser hechos hijos de Dios. Y una vez que somos hijos, nuestro papá se ocupa de conducirnos. ¿No le parece maravilloso?

¿Valía la pena? La reflexión nos habla de que hace más de 30 años Carlos fue a probar fortuna a Estados Unidos con su esposa y sus tres hijos, como hacen muchos. Empezó en un trabajo muy duro hasta que con el tiempo consiguió un empleo mucho mejor que le permitió comprarse una casa con todas las comodidades y ofrecerle a su familia todo el bienestar que siempre desearon. Su nuevo trabajo consistía en conducir camiones de caudales para una importante empresa privada, y cuando más horas estaba en el vehículo, más dinero ganaba. Bueno, fue así como la necesidad de por el dinero se convirtió en una ambición que le fue alejando de su familia. Se pasaba días y días fuera del hogar, recorriendo miles de kilómetros. Su esposa le decía que ella y sus hijos lo necesitaban y le sugería que no trabajara tantas horas y pasaba más tiempo en casa. Pero Carlos, que estaba fascinado con el dinero que era capaz de ganar, le prometía a su esposa que solo trabajaría duro unos años más hasta que pudiera comprar una casa para cada hijo y que cuando lo lograra trabajaría menos para dedicarse plenamente a la familia. Bueno, fue pasando el tiempo y los objetivos y sueños de Carlos se fueron cumpliendo uno a uno. Pero tanto tiempo descuidando a su esposa e hijos, la familia, le pasó factura, y al extremo que su esposa lo abandonó. Él, acostumbrado a que su esposa fuera lo que se encargaba de los hijos, no advirtió que ellos empezaron a tener una vida desordenada y alocada. Se hicieron adictos a las drogas y comenzaron a relacionarse con las pandillas más peligrosas de la ciudad. Cuando Carlos se dio cuenta del tremendo error que había cometido, al no haber aceptado en su momento el consejo de su esposa, ya era demasiado tarde y las consecuencias irreversibles. En una disputa entre pandillas, su hijo mayor fue asesinado. Su hija, debido al consumo de drogas y alcohol, fue internada en un centro de recuperación para adictos. Pero su cerebro se deterioró de tal manera que aún hoy en día pocas veces reconoce a su padre. Vive en un estado prácticamente vegetativo. El hijo menor tuvo un serio problema con unos pandilleros y estaba amenazado de muerte. Una noche, al regresar Carlos a su hogar, vio frente a su casa vehículos policiales y una ambulancia. Lleno de desesperación entró y vio a su hijo tendido en un baño de sangre. Había recibido 3 disparos en el abdomen. Con urgencia lo llevaron al hospital debido a la gravedad. Tuvieron que extirparle una gran parte de los intestinos y además una de las balas le había afectado una vértebra, dejándolo en silla de rueda por el resto de su vida. Pero como los problemas nunca vienen solos, Carlos recibió la noticia de que había olvidado de actualizar el seguro médico de su hijo. Y para poder hacer frente a la factura del hospital, tuvo que vender las 3 casas que había comprado. 30 años de trabajo, tanto esfuerzo para alcanzar sus objetivos materiales, y finalmente lo único que le quedó fue una familia total. Totalmente destruida. Parece un cuento, ¿verdad? Pero esta historia es real y nos hace ver con cuánta frecuencia nos enfocamos en muchas cosas que quizá no son malas, pero que nos hacen olvidar las que son verdaderamente importantes. Es lo más correcto y aceptable trabajar para darle lo mejor a nuestra familia. Es totalmente lícito desear mejorar y procurar el máximo de bienestar para nuestros hijos, así como pensar en su futuro, sus estudios, y tratar de darle a los nuestros todo lo que podamos. En términos materiales, todo es parte de nuestra responsabilidad como padres. Pero cuidado, cuidado, porque la felicidad no la lograremos a través de lo material. Es muy peligroso que nos centremos en alcanzar objetivos económicos y materiales de una manera desmedida y ambiciosa. Y olvidemos que las cosas que realmente tienen valor en la vida no se pueden comprar con dinero. Podemos comprar una casa, pero no podemos comprar un hogar. ¿Eh? Podemos comprar un buen colchón, como nos dice en la propaganda, pero no podemos comprar el sueño. Esa paz para poder descansar. Por eso la fascinación por el dinero nos lleva muchas veces a desatender a nuestros seres queridos, sin darnos cuenta que necesitan de nuestra presencia y de algo muy sencillo y especial, nuestro tiempo. Nuestro tiempo. Otro de los detalles que obviamos tiene que ver con nuestra salud, el esfuerzo físico y mental. Comer siempre fuera de casa, comidas rápidas, fuera del horario normal, dormir pocas horas, nos generan estrés. Y una de las consecuencias del estrés
es que afecta nuestro sistema inmunológico y nuestro organismo es mucho más vulnerable a todo tipo de enfermedades, virus y bacterias. Pero claro, lo normal es pensar que tanto yo como mi familia lleguemos ancianos, sin problemas ni sobresaltos, porque esas cosas siempre les pasan a los demás. Ajá. Pero, ¿quién nos asegura que no vamos a sufrir una catástrofe económica y que no vamos a que no vamos a perder parte de todo lo que tenemos? ¿Quién nos garantiza que el médico nunca nos va a decir que tenemos una grave enfermedad y que nos quedan pocos meses de vida? ¿Quién te puede pronosticar que nunca te van a llamar a las 4 de la mañana para informarte de que tu hijo ha tenido un grave accidente de tránsito o que tu hija está internada en un hospital por sobredosis? No se trata de ser pesimista y negativo, pero tampoco podemos ir por la vida como si a nosotros nunca nos fuera a pasar nada. Todos estamos expuestos a muchísimas cosas, situaciones que no están en nuestros planes y que no esperamos y que no somos capaces de controlar o solucionar. Pero debemos entender y reconocer que es posible que todo nuestro mundo de pronto se derrumbe sin avisar y sin piedad. Y entonces, ¿de dónde nos vamos a tomar? ¿De dónde nos vamos a tomar? Y hay alguien que quiere darnos algo mejor. Nos quiere dar la sabiduría para poder vivir. ¿Dónde comienza la sabiduría? En el temor a Jehová. ¿De qué temor estamos hablando? De esa reverencia. De ese respeto. De saber que aunque nadie nos ve, Dios nos está viendo. Corazón, Dios busca un corazón así sencillo. Un corazón humilde que se incline a Él. Él dice que Él siendo en forma de Dios no estimó a ser igual a Dios como cosa que aferrarse, sino que se despojó a sí mismo, tomó la forma de siervo y se hizo semejante a los hombres. Y más aún, hallándose en la condición de hombre, se humilló a sí mismo, haciéndose obediente hasta la muerte y muerte de cruz. Este es el Jesús, este Jesús el que vino, este es el Cristo crucificado para poder pagar la deuda que nosotros no podíamos pagar. Por eso hay una puerta abierta, es el perdón. Dios nos regala el perdón a través de su Hijo. ¿Usted qué espera? ¿Está como este, como Carlos, que es una historia real? ¿Es como Carlos o usted quiere ser una persona sabia en la manera de vivir, haciendo el esfuerzo necesario, pero no sobrepasándose, para poder disfrutar de lo que Dios le da cada día? Qué importante. A todos los que le recibieron le da el poder, a todos los que creen le da el poder de ser llamados hijo de Dios. ¿Usted le cree a Dios? Bueno, es una muy buena, un muy buen comienzo para que usted empiece a vivir una vida sabia de la mano de Jesucristo.

95.7, le estamos acompañando en esto que hemos titulado Dulce Refugio, 56 minutitos pasadas de las 8. Hoy es lunes 21 de septiembre, comienza la primavera. Así que damos gracias a Dios por este cambio de estación. Dios nos quiere sorprender nuevamente con todos florecidos, que todo reverdece, que todo nace. Damos gracias a Dios por este día. Usted está en la sintonía de la 95.7 FM Vida, Vida para la Vida. Lo hacemos desde el Ortondo, Departamento General López, provincia de Santa Fe, la Invencible, de nuestra bendecida República Argentina. Gracias por los mensajitos que nos mandan. Gracias. Que el Señor le retribuya el tiempito que usted se toma para poder mandarnos ese mensajito, ese saludo. ¿Sí? Muchísimas gracias. Usted no sabe lo que significa poder recibir del otro lado un saludito diciendo que nos están escuchando. Seguimos en la 95.7.

A propósito de Jesús, Él nos enseña el poder que puede tener Dios. Dice que Jesús nació en una aldea insignificante. Creció en un barrio sencillo y humilde. Trabajó hasta los 30 años en una carpintería, no fue a la universidad. Nunca tuvo un puesto de importancia, nunca escribió un libro, nunca puso sus pies en lo que consideraríamos una gran ciudad. Nunca viajó a más de 300 kilómetros de su ciudad natal, según nos cuenta la historia, y no formó una familia. No hizo ninguna de las cosas que generalmente hacen los grandes personajes. Durante 3 años fue un predicador ambulante. No tuvo más credenciales que su propia persona. La opinión popular se puso en contra de él. Sus amigos huyeron. Uno de ellos incluso lo traicionó. Fue entregado a sus enemigos. Tuvo que soportar la farsa de un proceso judicial. Lo asesinaron clavándolo en una cruz entre 2 ladrones. Muchos agonizaban. Mientras agonizaba, los encargados de su ejecución se disputaron la única cosa que tenía en propiedad, una túnica sin costura. Lo sepultaron en una tumba prestada gracias a la compasión de un amigo. Según las normas sociales y humanas, su vida fue un fracaso total. Han pasado más de 20 siglos y hoy continúa siendo la pieza central de la historia humana. No es exagerado decir que, aunque pusiéramos junto todos los ejércitos, los gobiernos, los sabios, los reyes, las autoridades de todos los tiempos, no serían capaces de afectar tan poderosamente la existencia del ser humano sobre la tierra como lo ha hecho y lo hace la sencilla vida de Jesús. ¿Por qué? Porque Dios es amor y el amor todo lo puede. Maravilloso, ¿verdad? Este Jesús. 1 minutito pasada las 9, hoy es 21 de septiembre, día de la primavera.

LRM 430 95.7 de su dial le ha acompañado en esta mañana, hermosa mañana del 21 de septiembre 2026. Dos minutitos para ser las 9 y lo hemos hecho desde El Hortondo, Departamento General López, provincia de Santa Fe, la invencible de nuestra bendecida República Argentina. Muchísimas gracias por acompañarnos, muchísimas gracias por sus oraciones y será Dios mediante hasta nuestro próximo encuentro. Usted queda en la sintonía de la música programada por la 95.7.

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1: Amén. Cuando Cristo es formado, no es que los problemas se van. Cuando Cristo es formado, no es que le pido esto y Dios me lo da. Cuando Cristo es formado en mí, me fortalece para enfrentar cada situación de la vida como la enfrentó Cristo, en el poder de Cristo. ¿Cuántos decimos amén? Solo alguien con el carácter de Cristo puede ser usado por Dios para bendecir su entorno. Amén. Solo alguien que Cristo, que la obra de Cristo comenzó y que es formado por Dios y la imagen de Cristo es formada en él, va a ser de bendición. Una esposa necesita un varón que trabaje, sí, que gane dinero, sí, que sea guapo, sí. Pero si ese varón no tiene formado a Cristo en su corazón, muchas cosas se quedan abajo, se caen. De la misma manera, un hombre necesita una mujer que Cristo sea formada en ella. Lo que más necesitamos que nuestros hijos tengan, por supuesto, un montón de cosas terrenales, pero qué lindo es cuando Cristo es formado en un hijo. Vos sabés que ese hijo tiene un potencial tremendo y es preparado para vivir en un mundo de aflicción. Por eso Dios quiere que Cristo sea formado en nosotros. Pablo no hacía obras de bien, obras de caridad, no se ocupaba de dar de comer a los pobres. Pablo tenía un solo objetivo, que Cristo sea formado en cada creyente.
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1: Pero es tan lindo cómo diseñó Dios la vida paso a paso para llegar a cada meta tomado de la mano de Dios. Con un propósito, no perder ese propósito. Una de las preguntas que debo hacerme cada día, ¿cuál es o son mis metas? ¿Cuál es mi propósito? ¿Qué quiero lograr hoy? ¿Hacia dónde voy? Es muy importante. Y no hablo de metas con ambiciones desmedidas o egoístas, hablo de tener destino, propósito, meta, que den sentido a mi vida. Nadie se sube a un auto, te podés subir a tu vehículo un sábado a la tarde, un domingo a la tarde para dar una vueltita en el pueblo, pero nadie se sube a un vehículo, se sube a la ruta sin saber a dónde va. Nadie hace eso. Qué frustrante es, o estar en un lugar perdido. Yo tengo que saber que salgo y quiero llegar a un lugar. Y yo quiero que en esta noche te sientas desafiado y animado por Dios. Que si Dios te da un tiempo más sobre esta tierra, es porque hay algo para alcanzar para Él. Hay algo para alcanzar, para bendecir tu vida. Y te puedo decir que no importa la edad que tenga. No importa la edad que tenga. Cuando no hay metas, propósitos, perdemos el entusiasmo, la motivación, la alegría. Todo me será difícil, sin fuerzas y sin ganas. Cuando nos quedamos sin meta, pasa eso. Tener metas a alcanzar, un destino a llegar, da sentido y propósito a nuestras vidas. Nos da entusiasmo de vivir. Y que en el nombre de Jesús Dios ya te empieza a despertar que hay cosas para lograr. Tu camino no se ha terminado.
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Te alabamos, oh Dios. Alabemos al Señor. Vamos con las palmas. Vamos a pedirle que Él reciba nuestra alabanza.

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1: Que llega un momento en la vida que nosotros tenemos que decidir que quién va a ser nuestra seguridad. A veces de jóvenes decidimos, mi seguridad va a ser que yo me reciba, que yo estudie, que yo sea un profesional. Mi seguridad y mi confianza está que yo triunfe en el deporte. Mi seguridad y mi confianza será en que tenga un buen trabajo, un buen ingreso económico, que tenga mi auto, que tenga mi casa. Y muchas veces ponemos la seguridad y la confianza en muchas cosas. Pero llega un momento que nos damos cuenta que aún logrando todas esas cosas, nuestra vida puede estar insegura. Y David, cuando conocemos la historia de David, sabemos que su confianza y seguridad desde su juventud estuvo en Dios. Si tuviste el privilegio de confiar en Dios desde que sos joven, sos un privilegiado, pero quizás conociste a Dios después de la juventud. Pero hay un momento, escuche, este es el punto de esto, hay un momento donde yo tengo que decidir dónde va a estar mi confianza. ¿Dónde va a estar mi seguridad? Recuerde que el que confía en el hombre y pone su brazo, su carne como brazo, muchas veces es decepcionado. Pero si ponemos nuestra confianza en Dios.
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1: Escuche, cuando alguien tiene conflictos sin resolver, muchas veces termina afectando y creando un problema a los que lo rodean. Primer principio, cuando alguien tiene un conflicto sin responder y sin tener respuesta en su corazón, es natural que ese problema se pase a los demás. Esto lamentablemente pasa mucho en las familias. Muchas veces cuando alguien tiene problemas, y cuando digo problemas, a veces pecados, a veces cosas que se hacen mal, rencores guardados, cosas que quedan ahí sin resolver, generalmente no es un problema, bueno, es mi problema, ustedes vivan bien. Generalmente ese problema afecta a los demás. ¿Cuántos hemos vivido esto? Y muchas veces dentro de la familia, el rey tiene un gran problema sin resolver. Y esto le genera angustia. El problema del rey termina afectando a todos los que los rodean. Y este es un principio que se repite en todos los ámbitos. Cuando hay un problema, tenés un jefe en el trabajo que tiene un problema, seguramente la liga vos. ¿No? Cuando tenés un patrón que, y seguramente que la liga. Algo pasa. Y ya cuando alguien está mal en casa, algo se genera. Cuando alguien está mal en un ambiente, aún en un equipo de deporte, en lo que sea, siempre que alguien está con un problema que no tiene que poder resolver, siempre termina desparramando ese problema. Muchas veces terminamos cargando la culpa a otros. Esto agrava el problema. Hay que tener cuidado. Por eso en esta noche ponía Dios en mi corazón esto. Un hijo de Dios no tiene que tener problemas sin resolver. No tiene que tener problemas sin encontrar una respuesta de Dios. Yo soy alguien casi fanático de esto. Yo no puedo vivir con intranquilidad en mi vida. Y a veces el problema no desaparece, pero Dios me hace entender. Y cuando Dios te hace entender, el problema sigue estando, pero tu corazón es libre. Y vos podés seguir hacia adelante.
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1: Gabriel, quiero que tú nos dirijas en ese canto que dice: Jesús, eres mi buen pastor. Quiero invitar a que todos cerremos nuestros ojos. Gabriel,

0: ¿Cree usted en el amor a primera vista? Seguramente muchos responderán que sí. Quien piensa haberse enamorado a primera vista se ha enamorado del ideal que tiene de la otra persona. Y hay que recordar que el enamoramiento es solo la primera etapa del amor. Usted no obtiene una planta de forma instantánea por el hecho de tener la mejor semilla sembrada en la tierra más fértil. Lo que tiene son buenos ingredientes para producir una buena planta. Igual que en el amor, lo que se necesita para que éste crezca es darle tiempo al tiempo. Por lo tanto, debemos convertirnos primero en buenos amigos, tener una buena comunicación y pedir consejo a quienes nos aman. Amar es escuchar en silencio, aceptar incondicionalmente y admirar hasta derretirnos. Le habla Sixto Porras de Enfoque a la Familia.
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1: ¿Saben que el mundo necesita ser vencido? ¿Qué es el mundo? El mundo no es el globo terráqueo, el espíritu de este mundo. El mundo es el sistema de este mundo. ¿Cuántos estamos conformes en cómo va el mundo? ¿Hay alguno que esté conforme cómo va el mundo? Va mal. Escuchamos las noticias. Escuchamos las noticias, cada vez son más terribles. Noticias desde lo que pasa a nivel del mundo, pero también lo que pasa en las familias, lo que pasa en los matrimonios, lo que pasa en el corazón del hombre, el egoísmo, las leyes que se están dictando, todo va en contra de Dios. Y ese mundo trae consecuencias. ¿Las consecuencias qué son? Depresión, soledad, angustia, una vida insatisfecha, una vida que no encuentra paz. Todo eso está metido en el sistema del mundo. Y contra eso tenemos que luchar. Eso no es ajeno. ¿Cuántos pueden entender eso? Contra eso tenemos que luchar. Ahora, esa lucha no la ganamos con dinero, yo decía. No la ganamos con esfuerzo. No la ganamos con sabiduría humana. Sino que la palabra de Dios dice algo. Que lo que vence al mundo es nuestra fe. Nuestra fe. Por eso, si vas a ser un vencedor, si vamos a ser alguien que vence sobre todo este sistema tan feo y tan decadente que hay en el mundo, tenés que ser un hombre y una mujer de fe. Decirle al que está al lado, vas a necesitar fe para ser un vencedor. Decirle, decirle esto. No te preocupes si ganas un poquito menos, si la devaluación te hace achicar el sueldo, bueno, pero preocupate si no tenés fe, decile. Debemos preocuparnos si no tenemos fe. Yo he visto personas con dinero, exitosas, pero sin fe y deprimidas. La depresión trae enfermedad. La depresión trae angustia. La depresión trae derrota. Por eso yo tomo esta palabra, que nuestra fe es lo que vence al mundo. Y yo sé que acá adentro estamos los vencedores de este mundo. ¿Cuántos dicen amén? Y no importa, gloria a Dios, es nuestra fe en Dios. Y quiero decirte algo, y quizás me diga, pero tuve tantas victorias perdidas. Pero si en esta noche decidís tener la fe correcta en Dios, hay una victoria para tu vida. Y no pienses a pensar que necesitas cosas externas. Pensá que lo primero que necesitas es una fe correcta.
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padeciendo de una dolencia, padeciendo de una enfermedad, yo te invito a que te levantes en fe en el nombre de Jesús y declares que el Señor está en este lugar y Él está aquí para destruir toda

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0: Bienvenidos a Enfoque a la Familia, donde ayudamos a las familias a mejorar en Cristo a través de capacitación y educación en línea. Les saluda su coanfitrión Esteban Porras. Hoy vamos a iniciar una serie fundamentada sobre la sanidad del corazón. A menudo nuestras reacciones de ira o enojo no tienen que ver con el presente, sino con dolores del pasado que no han sanado. Escuchemos esta conferencia por Sixto Porras sobre cómo el perdón es la clave para elevar nuestra capacidad de amar y evitar que nuestros hijos se conviertan en víctimas de nuestra propia historia.
1: Si usted quiere disminuir su capacidad de amar, odie. Guarde resentimiento. Si usted quiere elevar su capacidad de amar a sus hijos y a su familia, perdone. Si usted no perdona, usted se queda atrapado en el pasado. Nosotros tenemos que tener una meta clara de cómo queremos tener nuestro hogar. Y uno de los desafíos que debemos de hacer es hacer de nuestro hogar un refugio, un lugar al que todos deseemos regresar, donde mis hijos no tengan miedo de volver, aunque hayan metido la pata, aunque se hayan equivocado. Y esto nosotros tenemos que aprender a trabajarlo. Efesios 4:32 dice, más bien sean bondadosos. ¿Cómo lograrlo? Siendo bondadosos y compasivos unos con otros, siendo buenos y teniendo compasión unos a otros. ¿Por qué compasión? Porque vamos a fallar. Y por lo tanto tenemos que aprender a perdonarnos mutuamente. No crea que solo su esposo falla. Aquí dice mutuamente, los dos fallamos, aunque las mujeres piensan que ellas nunca fallan. Pero los dos fallamos, todos fallamos, ¿no? Entonces tenemos que añadir los tres elementos: ser bondadosos, buenos, compasivos, misericordiosos y perdonadores unos a otros, como así como Dios nos perdonó a cada uno de nosotros. Si usted quiere una fórmula para edificar un hogar hermoso y bello, meta esto: soy bueno, soy compasivo, soy misericordioso con los que están conmigo. Si yo reacciono con ira, con enojo y exploto, no tiene nada que ver con mi cónyuge, con mis hijos. Tiene que ver con heridas no resueltas del pasado. Y vamos a trabajarlo. Observe lo que hace la amargura. Produce tristeza. El Salmo 73:21 dice, entonces me di cuenta de que mi corazón se llenó de amargura. Y yo estaba destrozado por dentro. O sea, el tema no es nuevo, es antiguo. Entonces me di cuenta que mi corazón se llenó de amargura. Y yo estaba destrozado por dentro. Lo peor de esto es que cuando mi corazón está destrozado por dentro, afecto, daño y destrozo las relaciones de las personas que están a mi lado. Una persona amargada está dañando su salud física, emocional y espiritual y está lastimando a quienes tiene a su lado. ¿Cómo yo me doy cuenta que tengo una raíz de amargura dentro de mí? Porque estoy enojado continuamente, porque grito cuando me enojo. Cuando ustedes se pelean, es bueno para que usted se observe en el espejo. ¿Cómo reacciona? ¿Por qué usted responde como responde? Observe lo que puede ocurrir si yo no sano mi corazón. Esaú, el hermano, se enoja con el hermano menor. A partir de aquel momento, Esaú guardó un profundo rencor hacia su hermano por causa de lo que hizo el padre. La bendición que le había dado su padre y pensaba, observe a dónde puede llegar uno. Ya falta poco para que mi padre muera. Después de eso, mataré a mi hermano. Ve a dónde yo puedo llegar. Caín retuvo y Caín se ofendió porque ¿qué le hizo Abel a Caín? Nada. Pero él se comparó con Abel, entonces llenó su corazón de amargura y retuvo la amargura a tal punto que planeó asesinarlo. Y Dios me pide cuentas y él aparece. ¿Dónde está tu hermano? Y Caín dice, ¿acaso yo soy guarda de mi hermano? Pues sí, somos guarda de nuestro hermano. Esta situación de Esaú y Jacob hizo que estuvieran divididos por más de 30 años. ¿Sabe qué ocurre cuando Esaú y Jacob se encuentran? Terminan abrazados, llorando en el hombro el uno del otro. Y la pregunta que yo me imagino surgió ahí: 30 años perdidos por orgullo y resentimiento, sin falta de perdón. Mi hermano tuvo todos estos hijos y yo no los vi. Yo no estuve ahí. Mi hermano ha vivido situaciones y yo no estuve ahí. ¿Por qué? Porque la amargura nos va a distanciar a nosotros. Es importante que yo entienda que si yo no trabajo la amargura a tiempo, yo voy a multiplicarla generacionalmente. Por eso hoy usted tiene que trabajarlo para que sus hijos al crecer no cuenten esta historia.
0: 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Continuamos con el programa.
1: Observe esta hija que nos escribió Enfoque a la Familia. La primera conclusión de esta hija es: mi mamá me odia. Eso es su primera conclusión. Cuando nos encontramos, me insulta y también insulta a mi esposo. Me dice que yo no debía haberme casado con él porque es un vagabundo. Note bien la primera connotación. Un hombre que no sirve para nada, que me va a destrozar el corazón, que yo me divorcie de él. ¿Qué está hablando un corazón herido? Sigue diciendo esta hija: cuando le pregunté la razón de por qué hablaba así de mi esposo, mi mamá me respondió. ¿Desde dónde respondió? Desde la amargura. Porque todos los hombres... Y eso que usted no estaba ahí. Lo aprendimos, ¿me explico? Porque todos los hombres son iguales. Su esposo actúa igual a tu papá. Y un día te va a dejar como tu papá nos dejó a nosotros. Está condenada a repetir la historia. Ahora no tolera que a su hija le vaya bien. Observe lo que la hija sigue diciendo. Esto duele mucho. Porque he comenzado a creer que no debía haberme casado, que seguro me equivoqué. Pero mi esposo, vean la realidad, esta es la realidad. Pero mi esposo es una buena persona. Es responsable, amable, cariñoso con mi hija. Casi nunca peleamos. ¿Dónde está el problema? ¿Ven lo que ocurre en el corazón de esta mamá? Pero observe las consecuencias de no sanar la amargura. Pero últimamente estoy peleando con él sin razón alguna. Ya estamos viendo fantasmas en nuestra relación. Terminamos gritándonos y en realidad no hay razón para hacerlo. Creo que mi mamá está consiguiendo lo que se ha propuesto. ¿Qué? Que nos divorciemos. Porque un corazón herido no puede ver una buena historia. No cree en una buena historia. No cree en la esperanza. No cree en el amor. Porque el corazón está herido. Si yo no resuelvo esto ahora que mis hijos están pequeños, mañana voy a maldecir, voy a herir, voy a lastimar las relaciones futuras de nuestros hijos. Yo tengo que examinar mi corazón ¿Por qué me enojo? ¿Por qué grito? ¿Por qué insulto? ¿Por qué maltrato? Si mi cónyuge es bueno. Perfecto no, ninguno de nosotros es perfecto. Todos nosotros tenemos que entender que nos hemos casado con personas imperfectas. Y le voy a explicar por qué. Porque si su cónyuge fuera perfecto, usted le pone en el lugar de Dios y termina idolatrando a su cónyuge. Por eso usted se ha casado con un imperfecto, a quien tiene que perdonar, que aceptar, a quien tiene que aportar. Tenemos que disimular nuestros errores e ir construyendo juntos en una misma dirección. ¿Cómo? Juan 15:9 dice, así como el Padre me ha amado a mí, también yo los he amado a ustedes. Permanezcan en mi amor. La única forma de que yo sane mi corazón no es cambiando a mi cónyuge, no es devolviendo el tiempo. Esta señora no puede devolver el tiempo para cambiar al esposo que se fue. Se fue, maltrató, hirió. Ahora me toca a mí sanar mi corazón para no herir el corazón de mi hija y que mi hija no termine repitiendo la historia. Yo tengo que levantarme para poder transmitir el amor del Padre. Yo tengo que ser amado por el amor de Dios Padre. Si yo no me encuentro en Él, yo estaré buscando en mi cónyuge que él llene heridas emocionales que no puede llenar. Yo me casaré para que para encontrar la felicidad que no he tenido en mi casa. Y nos casamos y vamos a recibir decepciones, vamos a vivir momentos difíciles. Y uno entonces se frustra diciendo, a mí me estafaron, me prometieron una cosa y me dieron otra. Claro, enamorados todos prometemos. Los problemas siempre van a existir. Cuando la familia enfrenta problemas, se reflejan rápidamente en sus miembros, en los miembros de la familia. Y cuando los problemas no se trabajan a tiempo, nos vamos a distanciar, nos vamos a enojar y vamos a guardar rencor. Si yo no aprendo a recorrer el camino del perdón, ve a Jesús como perdona a Pedro. Pedro, hoy me vas a negar. Yo no, no, tres veces me vas a negar. Antes de que el gallo cante, jamás sobre mi cadáver, yo te prometo. No, no prometes, tranquilo, ya te he perdonado. Y quiero decirte que tú vas a volver humilde y vas a volver compasivo, vas a volver misericordioso y vas a afirmar a tus hermanos porque ellos harán lo mismo. Se van a ir. Pero quiero decirte, Pedro, que he intercedido para que tu fe no falte. Tú estarás bien, Pedro. Uno debe perdonar desde antes de que la ofensa ocurra. Yo voy a amar en medio de la adversidad. Voy a superar la adversidad. Voy a refugiarme en Dios. Pero no vamos a permitir que nada nos distancie. No voy a permitir que el enojo se instale. No voy a permitir que la amargura genere una raíz dentro de mí que me envenene el corazón. La amargura va a afectar, los problemas van a afectar la salud física, emocional y la conducta se va a tornar violenta y agresiva si yo no lo trabajo.
0: Me encanta esta conferencia porque habla de la importancia de perdonar para no quedarnos atrapados en el pasado y cómo la amargura puede destrozar nuestras relaciones actuales. En el siguiente segmento vamos a profundizar en las barreras que nos impiden resolver nuestras diferencias y cómo el orgullo y el egocentrismo pueden estar distanciando a nuestra familia. No se lo puede perder. Gracias por estar con nosotros. Se despide Esteban Porras de Enfoque la Familia, donde ayudamos a las familias a mejorar en Cristo.

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1: ¿Quiénes quieren venir a su presencia a alabarle?

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1: Pero es tan lindo cómo diseñó Dios la vida paso a paso para llegar a cada meta tomado de la mano de Dios. Con un propósito, no perder ese propósito. Una de las preguntas que debo hacerme cada día, ¿cuál es o son mis metas? ¿Cuál es mi propósito? ¿Qué quiero lograr hoy? ¿Hacia dónde voy? Es muy importante. Y no hablo de metas con ambiciones desmedidas o egoístas. Hablo de tener destino, propósito, meta, que den sentido a mi vida. Nadie se sube a un auto. A ver, te podés subir a tu vehículo un sábado a la tarde, un domingo a la tarde para dar una vueltita en el pueblo, pero nadie se sube a un vehículo, se sube a la ruta sin saber a dónde va. Nadie hace eso. Qué frustrante es. O estar en un lugar perdido. Yo tengo que saber que salgo y quiero llegar a un lugar. Y yo quiero que en esta noche te sientas desafiado y animado por Dios. Que si Dios te da un tiempo más sobre esta tierra, es porque hay algo para alcanzar para Él. Hay algo para alcanzar, para bendecir tu vida. Y te puedo decir que no importa la edad que tenga. No importa la edad que tenga. Cuando no hay metas, propósitos, perdemos el entusiasmo, la motivación, la alegría. Todo me será difícil, sin fuerzas y sin ganas. Cuando nos quedamos sin meta, pasa eso. Tener metas a alcanzar, un destino a llegar, da sentido y propósito a nuestras vidas. Nos da entusiasmo de vivir. Y que en el nombre de Jesús Dios ya te empieza a despertar que hay cosas para lograr. Tu camino no se ha terminado.
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2: Hola, por favor, no me cuelgues. Es que desde que te conocí no he dejado de pensar en ti. Ya sé que eres cristiana y yo no, pero por favor, dame la oportunidad. ¿Por qué no?

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1: Dios formó la familia para que tengamos confianza en un lugar de nos criemos en un lugar de confianza y seguridad. Somos los padres los que tenemos que brindar esa confianza y seguridad. Somos los responsables de brindarle a nuestros hijos amor, protección, dirección, autoestima y tantas cosas. La realidad es que no siempre lo hacemos correctamente. La realidad es que no todos los hogares funcionan bien. La realidad es que aún muchas veces haciendo lo mejor de nosotros no alcanza. ¿Cuántos hemos tenido esta experiencia? Aún cuando nuestros padres hacen lo mejor, nos llenan a darnos la seguridad, mucho menos cuando crecemos y nos damos cuenta que papá y mamá tienen los mismos defectos o problemas o dificultades que lo tenemos nosotros. Y llega un momento que tenemos que poner nuestra confianza en el Señor. A veces no hemos podido dar. Lamentablemente uno aprende y tiene experiencia luego de años. Pero me gustaría quizás haber sido diferente con mis hijos. Sé que le di lo mejor, pero también entiendo que fui muy limitado. Y que si ellos tendrían que estar llenos hoy, porque yo le di todo, no sé dónde estarían. Yo sé que la seguridad y la confianza de mis hijos no está en mí. Y me siento seguro por eso. Porque sé que si estuviera en mí, sería limitado. Lo más lindo es que en su juventud ellos decidan confiar en Dios. Ahora, confiar en Dios y a veces encontrar los errores de papá, de mamá o los que hacemos nosotros, no es no deshonrarlos. Cuando esto pasa, cuando a veces no hemos dado toda la confianza o no nos han dado toda la confianza en casa, salimos a la vida buscando encontrar nuestra propia confianza y seguridad en nosotros mismos, en alguna persona, entre los esposos, en nuestras fortalezas, en lo que logramos, en el dinero. Pero nada de esto puede darnos verdadera confianza y seguridad continua y verdadera. Solo Dios. Cuando nosotros vemos la experiencia de David, él no encontró confianza en su familia. ¿Sabe? Lea la historia. Por eso yo no hablé nada con Pablito de lo que iba a hablar. Y él lo dijo al principio. Aunque David dijo, aunque mi padre y mi madre me dejen, con todo Dios me recogerá. La experiencia de David, no pudo confiar en sus padres porque sus padres no tuvieron en cuenta. Sus hermanos le despreciaron y lo acusaron. Cuando él dijo que quería pelear con Goliat, le dijo, Saúl, vos sos un muchachito que nunca agarraste una espada, nada, un cuidador de ovejas, ¿qué vas a pelear? Nadie confió en él. Pero él confiaba en Dios. Quiero decirte algo, que tu confianza y tu seguridad, por más que tu núcleo familiar no fue el correcto, no fue el que deseaste, el que no llenó todo tu corazón, podés confiar en Dios.
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0: Aplaude la grandeza del Señor. Aleluya.
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2: Recibe toda la gloria, recibe todo el honor, Señor. Solo tú eres digno de recibir nuestra alabanza.

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1: Escuche, cuando alguien tiene conflictos sin resolver, muchas veces termina afectando y creando un problema a los que lo rodean. Primer principio, cuando alguien tiene un conflicto sin responder y sin tener respuesta en su corazón, es natural que ese problema se pase a los demás. Esto lamentablemente pasa mucho en las familias. Muchas veces cuando alguien tiene problemas, y cuando digo problemas, a veces pecados, a veces cosas que se hacen mal, rencores guardados, cosas que quedan ahí sin resolver, generalmente no es un problema, bueno, es mi problema, ustedes vivan bien. Generalmente ese problema afecta a los demás. ¿Cuántos hemos vivido esto? Y muchas veces dentro de la familia, el rey tiene un gran problema sin resolver. Y esto le genera angustia. El problema del rey termina afectando a todos los que los rodean. Y este es un principio que se repite en todos los ámbitos. Cuando hay un problema, tenés un jefe en el trabajo que tiene un problema, seguramente la liga vos. ¿No? Cuando tenés un patrón que, y seguramente que la liga. Algo pasa. Y ya cuando alguien está mal en casa, algo se genera. Cuando alguien está mal en un ambiente, aún en un equipo de deporte, en lo que sea, siempre que alguien está con un problema que no tiene que poder resolver, siempre termina desparramando ese problema. Muchas veces terminamos cargando la culpa a otros. Esto agrava el problema. Hay que tener cuidado. Por eso en esta noche ponía Dios en mi corazón esto. Un hijo de Dios no tiene que tener problemas sin resolver. No tiene que tener problemas sin encontrar una respuesta de Dios. Yo soy alguien casi fanático de esto. Yo no puedo vivir con intranquilidad en mi vida. Y a veces el problema no desaparece, pero Dios me hace entender. Y cuando Dios te hace entender, el problema sigue estando, pero tu corazón es libre. Y vos podés seguir hacia adelante.
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1: La Biblia dice: pueblos todos, batir las manos, aclamar a Dios.

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0: ¿Cree usted en el amor a primera vista? Seguramente muchos responderán que sí. Quien piensa haberse enamorado a primera vista se ha enamorado del ideal que tiene de la otra persona. Y hay que recordar que el enamoramiento es solo la primera etapa del amor. Usted no obtiene una planta de forma instantánea por el hecho de tener la mejor semilla sembrada en la tierra más fértil. Lo que tiene son buenos ingredientes para producir una buena planta. Igual que en el amor, lo que se necesita para que éste crezca es darle tiempo al tiempo. Por lo tanto, debemos convertirnos primero en buenos amigos, tener una buena comunicación y pedir consejo a quienes nos aman. Amar es escuchar en silencio, aceptar incondicionalmente y admirar hasta derretirnos. Le habla Sixto Porras de Enfoque a la Familia.
1: Visite enfoquealafamilia.com.
2: Cada vez que tú y yo levantamos nuestras voces en alabanza, estamos haciendo una confrontación directa con el reino de las tinieblas, declarando el señorío de Jesús. 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
1: Oh, sí, Señor, te alabamos por la libertad que tenemos en ti.

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